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0: Ahí nomás. 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
1: Ahí te va, chiquitita preciosa, y va para ti, mi amor.

son las 7. 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

0: 733. 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

0: 7:46. 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

0: son las 8. 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
1: ¡Las nenas se siguen viendo mejor!

0: Vamos a perrear, arriba, arriba, arriba.
1: Aunque no lo crean, bueno, nosotros queremos cantar una canción de las tuyas. A ver qué se escucha. Por acá pasa. ¡Qué bien lo mueve esa muchachota!
2: ¡Mamá!

0: aplauso fuerte para Huayna.
1: ¡Que viva la cumbia!
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1: Para toda la gente de Puerto Vallarta y Nayarit, compadre, la gente bailadora se llama Provócame.

0: 817. 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

832. 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

0: 8:57. 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
1: Todos dicen que es mejor haber amado y perdido que nunca haber amado. Pero en mi caso, no sé si eso sea cierto, porque el dolor sigue haciendo mucho daño. Y aunque pase el tiempo, lo sigo extrañando.

son las 9. 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

9.32. 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

0: 9:44. 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

0: ¿Sabías que cada vez que un ave vuela puede estar sembrando un bosque entero? Mientras cruza montañas o ríos, lleva consigo semillas pegadas a sus plumas, en sus patas o en su panza. Sin proponérselo, ese vuelo podría ser el inicio de un nuevo ecosistema. Las aves no solo cantan y vuelan, también plantan el futuro. Se llama ornitocoria a la dispersión de semillas realizada por aves. Es tan vital que el 70% de las plantas con flores dependen de estos jardineros con alas para reproducirse. Imagínalo, un árbol que nace en la selva de Chiapas puede crecer en un pastizal de Sonora.
1: Todo gracias a que un ave se comió su fruto.
0: Y no estamos hablando de distancias cortas. Las aves migratorias pueden transportar semillas más de 300 kilómetros, incluso entre continentes. Cruzan océanos con semillas adheridas al plumaje o en su sistema digestivo, colonizando islas remotas que jamás tendrían vegetación sin ellas. Las aves residentes y migratorias trabajan en equipo. Las locales, que viven todo el año en el mismo lugar, mantienen un flujo constante de semillas, regenerando la vegetación cercana. Mientras tanto, las migratorias actúan como mensajeras entre regiones, conectando poblaciones vegetales separadas por cientos de kilómetros. Pero esto no es casualidad.
1: Es una alianza evolutiva de millones de años.
0: Las plantas desarrollaron frutos jugosos y coloridos como pago por el servicio de taxi. Las aves obtienen nutrientes de la pulpa y las semillas viajan gratis en su sistema digestivo, hasta ser excretadas lejos del árbol madre. Pero el cambio climático está rompiendo este pacto milenario. Las aves migratorias están desplazando sus rutas hacia zonas más frías, lo que desconecta los ciclos reproductivos de muchas plantas. El ritmo de migración ya no coincide con la maduración de los frutos, y sin aves, muchos bosques no pueden regenerarse. Sabemos todo esto. Antes se capturaban aves con redes de niebla para analizar sus heces.
1: Pero ahora usamos códigos de barras de ADN.
0: Analizamos pequeños restos genéticos en sus heces y listo. Sabemos exactamente qué semillas transportó cada ave.
1: Ciencia molecular al servicio de la conservación.
0: Entonces, cada ave que ves no es solo un animal bonito que canta. Es arquitecta de bosques, sembradora de carbono, conectora de ecosistemas. Su desaparición implicaría la pérdida de miles de interacciones ecológicas que sostienen la vida en los trópicos. Conservar aves es conservar bosques, es proteger el almacenamiento de carbono.
1: Es garantizar que las plantas puedan adaptarse al cambio climático buscando nuevos hábitats.
0: Porque sin aves sembradoras, los árboles no pueden cruzar montañas, ni ríos, ni campos. Se quedan inmóviles, esperando un vuelo que quizás nunca llegue. Con información del portal Una Mirada a la Ciencia. Les saluda Mónica Genis.
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1: Son las 10. 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
1: 88 a 70 grados, la posibilidad de lluvia continúa. El viento

0: 1015. 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

0: Yo nunca dije que te quería. Simplemente dije que me gustabas.
1: Ah, pero no importa. La venganza es dulce, ¿sabes? Muy dulce.

1032. 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
1: Revista del Consumidor Radio.
2: ¿Te has preguntado qué contienen los productos que consumes a diario? Conocer los ingredientes es el primer paso para elegir mejor.
3: ¡Exacto! Por eso, una gran alternativa es preparar tus propios productos en casa.
2: Hoy te contaremos sobre las tecnologías domésticas, una opción para cuidar tu salud y tu bolsillo al mismo tiempo.
3: Por eso, te enseñaremos a preparar una crema de cacahuate para toda la familia.
2: Presta atención y quédate con nosotras.
1: Revista del Consumidor.
3: Desde hace más de 4 décadas, en la Profeco brindamos opciones para elaborar productos útiles, seguros, económicos y con excelente calidad.
2: Se trata de las tecnologías domésticas, una pieza clave de nuestras actividades de educación para el consumo.
3: Con ingredientes que se encuentran fácilmente y procedimientos simples, buscamos que las infancias y las familias tengan alternativas para elaborar lo que necesitan a un menor costo, comparado con los precios que ofrece el mercado.
2: Todo este esfuerzo tiene el respaldo del Laboratorio Nacional de Protección al Consumidor, donde se encargan de validar cada receta.
3: Con la meta de cuidar el bolsillo de los hogares y ofrecer nuevas alternativas, la Profeco organiza talleres en toda la República a través de sus oficinas de defensa del consumidor.
2: Tan solo en 2025 se realizaron 10.983 talleres de tecnologías domésticas, logrando apoyar a 347.500 personas en todo el país.
3: Esta labor ayuda directamente al ahorro familiar, fomenta un consumo más consciente y desarrolla habilidades que impulsan la autonomía económica.
2: Incluso, estas tecnologías han servido para quienes desean emprender y generar algo de dinero extra. Bajo este modelo hemos hecho, por ejemplo, limpiador de piso, pasta dental, gel para el cabello, protector solar y productos de confitería y panificación.
3: Hoy toca el turno de la crema de cacahuate.
2: ¡Comenzamos!
3: Con pocos ingredientes podemos hacer algo muy rico. Prueba de ello es que para hacer crema de cacahuate necesitaremos solamente
2: una taza de cacahuates pelados sin sal, una cucharada de piloncillo molido y una cucharadita de extracto de vainilla.
3: Seguro tienes en casa alguno de los ingredientes. De cualquier forma, se consiguen en el mercado más cercano.
2: De utensilios necesitaremos un procesador de alimentos o licuadora, taza medidora, cuchara sopera, cuchara cafetera, espátula de plástico y para envasar, un frasco de vidrio con tapa hermética.
3: Y esto me encanta, Nat. Una ventaja más de esta tecnología doméstica es que solo toma 30 minutos hacer la crema de cacahuate y en cambio se conserva por mucho tiempo. Su caducidad es de 1 año.
2: Pues manos a la obra. Para empezar, molemos los cacahuates en el procesador de alimentos hasta formar una pasta. Es importante que lo hagamos en intervalos cortos y al mismo tiempo ir reduciendo la velocidad mientras se va moliendo. Ya que tengamos la pasta de cacahuate y sin apagar el procesador, agregamos el piloncillo y la vainilla.
3: Mientras integramos todo muy bien, quiero comentarles que la crema de cacahuate es rica en proteína vegetal, tiene grasas saludables y mucha fibra.
2: Volviendo a la receta, hemos seguido mezclando en el procesador. Continuamos hasta obtener una crema suave y homogénea.
3: Ojo, si queda muy seca, podemos agregar media cucharadita de aceite vegetal. Se va agregando poco a poco en el procesador para que se incorpore correctamente.
2: Ahora, a envasar. Con ayuda de la espátula, vertemos la crema de cacahuate en el frasco de vidrio y lo etiquetamos con la fecha de elaboración y caducidad.
3: Esto es primordial para que luego no estemos comiendo algo ya caducado que nos pueda hacer daño. Finalmente, recuerda que hay que mantenerla en refrigeración.
2: Además, toma en cuenta que si con el tiempo percibes un aroma rancio, debes desecharla de inmediato, independientemente de la fecha de caducidad.
3: Da ese paso hacia un consumo informado e inteligente y anímate a elaborar esta tecnología doméstica.
2: No olviden que pueden ver más procedimientos de diferentes tecnologías en el canal de YouTube Profeco TV.
3: ¡Hasta la próxima!
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1: Y va de nuevo.

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1: Este es de bonito, mojado.
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1: Oración a San Cristóbal. Señor, que das la vida y la conservas, suplico humildemente guardes hoy la mía. Dame, Dios mío, mano firme y mirada vigilante, para que a mi paso no cause daño a nadie. Libera, Señor, a quienes me acompañan de todo mal, incendio o accidente. Enséñame a hacer uso de mi coche para remedio de las necesidades ajenas. Haz, en fin, Señor, que no me arrastre el vértigo de la velocidad y que siga y termine felizmente mi camino. Te lo pido, Señor, por los méritos de tu Santísimo Hijo Jesucristo y por la intercesión de la Virgen María. Amén.

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0: Son las 9. 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
2: Bueno, ya son las 9 de la mañana con 2 minutos, 9 de la mañana con 2 minutos en este miércoles 13 de mayo de este año 2026. La temperatura actual 20 grados Celsius, la mínima que alcanzamos hace unas horas 14, la máxima que vamos a estar alcanzando más adelante en este día miércoles, ombligo de semana como coloquialmente se le conoce, 29 grados, excelente. Bueno, pues le damos la más cordial de las bienvenidas a esta cápsula informativa de la neta del Bajío. Como usted ya sabe, se transmite a través de esta frecuencia modulada 92.5 La Perrona, fieles a tus oídos, una emisora de Grupo El Salmantino. Le saluda, bueno, desde la cabina central en los controles y, bueno, también en los micrófonos, su servidor y amigo Daza Corona. Bueno, pues dicho esto y, bueno, saludando a toda nuestra amable audiencia, si me lo permiten, comenzamos. Acompáñenme a las noticias. Trabajadores de Plaza Comercial Vía Alta en Salamanca exponen malas condiciones laborales por fallas en el elevador de carga desde hace meses. Bueno, pues empleados de los diferentes negocios de esta plaza comercial compartieron que actualmente se encuentran pues en pésimas condiciones laborales debido a un elevador que se encuentra descompuesto y, bueno, que utilizan para subir el material y mercancías de sus empleos. Según los afectados, el elevador tiene aproximadamente desde noviembre que no funciona y la plaza no ha hecho caso, bueno, o ha hecho caso omiso a su petición de pues reparar. Asimismo, bueno, pues comentaron que los más perjudicados no solo son los negocios, sino también pues los trabajadores que tienen que cargar objetos pesados. Por ahí el día de ayer se estuvo compartiendo un video en donde se ve, pues no sé si es un refrigerador o qué artículo, utensilio del hogar, electrodoméstico podría ser, pero era una caja muy grande en donde se aprecia, bueno, a un trabajador cargándolo y subiéndolo por las escaleras. Bueno, informaron que dentro de los trabajadores hay personas, de los trabajos, más bien, existen personas de la tercera edad que deben subir a diario con suministros. Y bueno, aunque ha habido algunos lesionados, pues la plaza comercial no ha atendido esta solicitud de reparar este elevador. Salamanca es segundo lugar nacional, bueno, pues en víctimas de extorsión. 6 municipios de Guanajuato pues están en el top 20. Salamanca se ha colocado en el segundo lugar nacional en la tasa de víctimas de extorsión, con 18.13 casos por cada 100.000 habitantes, lo que, bueno, pues la convierte en uno de los municipios más golpeados por este delito de, bueno, pues en todo el país. Asimismo, Guanajuato concentra 6 municipios más dentro de los primeros 20 lugares nacionales, reflejando un patrón extendido en la entidad, como lo son San Luis de la Paz, aparece en el tercer sitio, San Miguel de Allende en el sexto, Irapuato en el décimo, Celaya en el 13º y la capital del estado, lugar en 17. Bueno, este panorama coloca a Guanajuato como un foco rojo en materia de seguridad, pues la extorsión afecta tanto a ciudadanos como a comerciantes y empresarios, generando un clima de incertidumbre y desconfianza. La presencia de 6 municipios guanajuatenses en el ranking nacional deja pues en evidencia que el problema requiere atención inmediata y estrategias específicas. En Salamanca, locatarios del mercado Tomás Esteves, bueno, pues acusan incumplimientos de acuerdos de César Prieto. Comerciantes del mercado Tomás Esteves expresaron su inconformidad ante lo que consideran pues una falta de seriedad y compromiso por parte del presidente municipal. Señalan que los acuerdos establecidos con ellos, bueno, pues no se han cumplido, lo que mantiene al mercado, pues aseguran en un estado de abandono. Los locatarios, bueno, pues aseguran que pese a las promesas de contar con un reglamento que este mismo regule pagos y concesiones, hasta ahora no existe un documento aprobado por el ayuntamiento que dé certeza legal a sus actividades. También, bueno, pues recuerdan que se había comprometido el alcalde a la instalación de una guardia permanente de seguridad pública municipal o de la Guardia Nacional, esto en una oficina del recinto comercial. Comentan que hasta el momento, bueno, pues el director de seguridad no se ha parado en el mercado para atender este asunto. Los comerciantes afirman que durante 5 años las administraciones encabezadas por Prieto han dejado pues al mercado sin atención real, limitándose a exigir pagos en los últimos días sin ofrecer soluciones. Locatarios aseguran que no van a pagar ni un solo peso hasta que pues no se ponga serio el alcalde, pues temen pagar y después, como dicen coloquialmente, se vaya a ir como el mayate con todo y hebra. El presidente nos tiene olvidados, vecinos de San José de Uruapan y Ampliación San José, cansados del abandono, bueno, pues arreglaron solos su calle principal, esto bueno, pues aquí en el municipio de Salamanca. Habitantes de la colonia Ampliación San José y de la comunidad San José de Uruapan denunciaron públicamente el abandono en el que aseguran los mantienen, bueno, pues las autoridades municipales, señalando que durante años han solicitado, bueno, pues el apoyo para mejorar sus vialidades y servicios básicos sin obtener respuesta alguna. Cansados de esperar, bueno, pues los propios vecinos decidieron organizarse para limpiar y mejorar parte de la Avenida Sol, una de las principales vialidades de la zona y que aseguran durante temporada de lluvias, bueno, pues se vuelve prácticamente intransitable. Los habitantes señalaron que año con año enfrentan las mismas pues problemáticas, principalmente por el estado de las calles y la acumulación de basura y lodo. Bueno, pues de acuerdo con los testimonios, después de múltiples reportes y peticiones ignoradas, optaron por buscar apoyo por otros medios ante la falta de atención del ayuntamiento. Los ciudadanos aseguraron que únicamente gracias a la unión entre ambas colonias comenzaron a verse pues mejoras en la zona, algo que afirman debió haber hecho pues el propio gobierno municipal desde hace mucho tiempo. Bueno, pues ahora los habitantes únicamente piden apoyo mínimo para continuar pues mejorando el acceso y las condiciones de la zona. También asimismo, platicando con ellos, nos decían que lo que quieren es que se impongan multas a toda la gente que vaya y tire escombro, basura, desechos. Bueno, porque pues ellos ya lo arreglaron, ya lo limpiaron, pero pues temen que no dure mucho tiempo en buenas condiciones porque pues no hay cultura ambiental. Bueno, pues sin embargo, lejos de recibir respaldo inmediato, vecinos señalaron que al lugar acudió personal de ordenamiento territorial para cuestionar quién había autorizado los trabajos realizados en la zona, situación que generó molestia entre los habitantes, quienes consideran injusto que las autoridades aparezcan únicamente para señalar o preguntar, pero no para resolver años de abandono y omisión ante las constantes peticiones ciudadanas. Bueno, pues ya son las 9 de la mañana con 8 minutos en este miércoles 13 de mayo de este año 2026. Nos despedimos de todos ustedes recordándole nuestras redes sociales para que nos siga. En Facebook nos encuentra como El Salmantino, en YouTube como El Salmantino MX, en antes Twitter, ahora X o X como le guste llamar, y también en Instagram, @SalmantinoMX, teléfono en cabina 464-186-0161, se lo repito, 464-186-0161. Ahí estamos al pendiente de sus mensajes y en contacto. Cuídense mucho, buen día, bye.
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Son las 10. 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

Hola, hola, ¿qué tal? Muy buenos días. ¿Cómo amanecieron mis queridos radioescuchas? Espero que bastante bien, que hayan logrado descansar y que estén con toda la actitud el día de hoy, cero flojera y arriba toda la energía. Y bueno, ya estamos a miércoles 13 de mayo, son las 10 con 8 minutos y estamos a una temperatura de 22 grados. Ya se siente un poquito más caluroso el día que ayer o que el lunes. Así que a lo mejor hoy sí pueden sacar su ropa a lavar, no hay mayor problema. Y bueno, el número en cabina es el 464-186-0161. Y bueno, ya arrancamos las complacencias con una canción para ponerlos en ambiente y a bailar. Esta canción fue de Lele Pons y Huayna y se llamó De Party en Party. Y esta última canción que acaban de escuchar, si no te hubiera sido con Marco Antonio Solís. Ay, qué bonitas canciones, ¿verdad que sí? Bueno, esta es la que vamos a escuchar apenas, ¿eh? Más bien la que escuchamos antes de que yo entrara a hablar era la de Tus Latidos con Calibre 50. Esta canción ya también por aquí me la pidieron y con todo gusto ha sido complacida. Y bueno, ahorita nos vamos a ir con esta otra bonita petición y regresamos con más música.

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1: ¡Ay, viejón!
2: ¡Qué buena rola, compa Pelé!
1: ¡Ay, buen pacarín!
2: Recordando

0: nomás, viejo, me quedamos pues.
1: Qué buena pieza, compadre.
0: Gracias.
2: Pídela cantando.
3: Y bueno, ya regresamos por aquí después de una pausa muy, muy breve, espero yo. Y a ver, vamos a leer por aquí los mensajes de nuestros queridos radioescuchas. Dice nuestra amiga Ceci, hola, muy buenos días. Dios, gracias por un nuevo amanecer. Hoy dejo en tus manos mis pasos, mis metas y todo lo que me espera. Que sea un día lleno de bendiciones para todos. Así sea, amiga Ceci. Y pues gracias por compartir tan bonita postal. Dice por aquí nuestro amigo Ferchini, hola, muy buen miércoles. ¿Me puedes complacer unas canciones para mí, Chiqui Chap? Muy bien, amigo, gracias por escucharnos siempre desde la trabajación. Dice por aquí nuestro amigo Fernando, hola, señorita May, ¿cómo está? Espero que se encuentre muy bien. Pues sí, hijo, la verdad que sí, bastante bien, gracias a Dios. Dice, ya es mitad de semana. Sí, amigo, bien rápido, ¿verdad? Dice, ¿me puede complacer con algunas canciones? Y el clima, claro que sí, estamos a 23 grados y ahora sí se esperan altas temperaturas, no tanto, pero sí más que ayer. 29 grados es el tope. Dice por aquí nuestro amigo José, hola amiga Mayra, buenos días. Mi almuerzo de hoy son unas ricas gorditas de chicharrón con café. Órale, amigo, no te malpasas en nada. Buen provecho. A ver, yo qué voy. Ah, yo ya desayuné, se me había olvidado que desayuné. Hoy amanecí con muchísima hambre, luego más bien desayuno después del programa, pero hoy sí, dije no, yo no puedo aguantar, ni modo, y ya me comí unas ricas y deliciosas quesadillas con jitomate y, ay Dios mío, se me ando olvidando, jamón, y un licuado de kéfir, sí, con bastante fruta y nueces. Para andar con toda la energía, ¿verdad? Y bueno, ahorita nos vamos a ir con una canción que también ya quieren ponerse a bailar, mis queridos radioescuchas. Esta canción se titula La cumbia de los pajaritos con los mirlos.

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0: Claro que sí, aquí seguimos y vamos a leer los últimos mensajes. Dice por aquí: hola, May, muy buenos días. ¿Me podrías mandar un saludo para el carpintero Cube, maestro Chano, que andan con toda la actitud? ¿Me puedes complacer con unas canciones? El taxista de Ricardo Arjona y el indio enamorado con Laberinto. Saludos y bendiciones. Con la segunda sí, hijo. La de Ricardo Arjona, pues no es del género. Así que igual, si gustas, elegir otra. Dice también por acá: buenos días. ¿Me puedes poner la de Amor Secreto de Los Ángeles de Charlie y la de La Barra de Laberinto? Es la que acabamos de escuchar, amiguito. Claro que sí. Y bueno, por aquí sigue el siguiente. Dice: hola, buenos días. ¿Me podrías poner la canción de Llegaste Tarde de Pesado, por favor? Y un saludo para Jairo, que es mi amor imposible. Anónimo, porfa. Uy, ay, sí, esa canción ahorita te la pongo, hijo, hija, con todo gusto. Dice también por acá: buenos días, ¿me puedes mandar un saludo para el Richis, todos los trabajadores y los vigilantes de la Universidad de Guanajuato, Dicis? Y si les puedes complacer con la canción La Cumbia de los Pajaritos, que a diario los escuchan. Muy, muchísimas gracias, Y bueno, ya están complacidos con esa canción para que se... Espero que se hayan puesto a bailar, esa canción de cumbia. Dice nuestra amiga Celia: hola, señora Celia, muy buenos días, tenga usted. Dice: ¿puedes mandar saludos a mis hermanas Lucy, Mari, Lolita? Y la canción 3 minutos, por favor, te mando bendiciones. Claro que sí, señora Celia. Ya le puse su canción también y saludos y mucho, mucho éxito en esa tienda. Y vamos a escuchar a la señora Flor.
1: Hola, hola, amigas. Feliz y bendecido día. ¿Me pueden complacer con la canción de La Noche Perfecta y la de La Gitanilla, por favor? Con saludos para don José, para doña Elvira, para sus hermanas de don José, para mi familia de allá del Rancho El Cuecillo y para todos los que escuchan La Perrona y para ustedes que nos complacen tan amablemente. Bonito día.
0: Gracias, señora Flor, claro que sí. Dice también por acá: buenos días, ¿me puede complacer con la canción Nadie es Eterno en el Mundo, porfa? Claro que sí, ya también la pasamos hace ratito. Dice: por favor, mande un saludo para los Negretes, que acá también se escucha La Perrona. ¡Saludos! ¡Qué bonito! Y muchísimas gracias, Dice también por aquí: buenos días, May, espero estés bien. No sé si puedas poner la canción de Paloma Ajena para los trabajadores de ICPC de parte del soldador Jeremy. Saludos, chicos, échenle hartas ganas, Nada de estar en el celular perdiendo el tiempo. A lo que van. Y pues que salgan temprano, ¿verdad? Dice también por aquí: buenos días, saludos para mi amigo el Tata, donde quiera que esté. Que se venga a lavar los carros al taller y que ya no se enoje porque se le va a bajar la presión. Y puedes poner la canción Títere de los Yonix, pues qué le harán al pobre muchacho que se le baja la presión, ¿verdad? Y que se enoja. Dice: buenos días, saludos para todos ustedes, también para Luis Yepes y para Freddy Alfaro, que acá de La Tinaja, gracias. Y quiere la canción Prisionero con Vicente Fernández, muy bien. Y también por acá tenemos otro mensaje, dice: hola, May, ¿me puedes complacer con la canción Jinetes en el Cielo de La Cumbre? Con K, por favor, gracias. Muy bien, claro que sí, con todo gusto. Y bueno, estos han sido todos los mensajes. Muchas gracias, desayunen muy rico y ya saben, igual. Pues puede ser que llueva, que no, y mejor prevenir que lamentar. Muchas gracias a todos y cada uno de sus mensajes. Aquí los dejo con las mañanitas para felicitar a todas esas bonitas personas que están de manteles largos. Gracias y cuídense mucho. Bye.
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0: 1115. 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

0: Órale pues, compadrito, vamos a avanzar. Vamos a enviarle más música para todos ustedes.
1: 11:32. 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

Hey, Memo, parece que hay una boda allá. Déjame ir a ver, dale pues.

11:45. 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

0: Son las 12. 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

0: 12-12. 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
2: 12:15. 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

0: 1231. 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

1238. 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

0: ¡Ay, qué bueno!
1: Es la una. 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
2: Yuri.
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3: Ay,

0: 1-16. 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

31. 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

1:45. 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

0: son las dos. 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
1: Bueno, ya son las 2 de la tarde con 2 minutos, 2 de la tarde con 2 minutos en este miércoles 13 de mayo de este año 2026. Bueno, pues los saludamos con mucho gusto, le damos la más cordial de las bienvenidas a esta cápsula informativa de La Neta del Bajío, transmitiéndose, como usted sabe, a través de esta frecuencia modulada, la 92.5, La Perrona, fieles a tus oídos. Bueno, una emisora de Grupo El Salmantino. Bueno, pues vamos a dar comienzo, si me lo permiten, después de dar esta calurosa bienvenida. Así que comenzamos, acompáñenme a las noticias. Bueno, pues vecinos de la Loma de San Antonio, en Salamanca, temen pues temporada de lluvias por drenaje colapsado. Bueno, pues es la segunda comunidad afectada. Habitantes de la comunidad de Loma de San Antonio compartieron que una de sus calles presenta afectaciones por una línea de drenaje colapsada y debido a que, bueno, pues no han recibido atención municipal, temen afectaciones con la temporada de lluvias. Específicamente se trata de la calle Los Ángeles, en donde, bueno, desde hace más de un año los vecinos han estado esperando la rehabilitación de su servicio de drenaje, ya que actualmente se encuentran colapsado y las aguas negras no fluyen adecuadamente, causando encharcamientos, malos olores, pero sobre todo focos de infección. Ahora, con la llegada de la lluvia, los ciudadanos denuncian que temen que la situación se vuelva peor y que nadie, pues, les brinde ayuda. Con este caso ya suman dos comunidades que, bueno, presentan este tipo de afectaciones, pues recientemente se expuso la situación de la comunidad de Santiaguillo de García, en donde, bueno, pues los habitantes han tenido que convivir con aguas sucias y con enfermedades estomacales. Asimismo, bueno, pues sin mencionar los daños, esto en la vista, ya que afirman tener que sacar las aguas negras de los registros de sus hogares les ha dejado demasiados daños a su salud. A pesar de que la ciudadanía ha expuesto la situación y han solicitado ayuda de las autoridades municipales y estatales, hasta ahora, bueno, pues siguen sin ser escuchados, por lo que exigen atención y solución a su caso. Mientras autoridades anuncian modernización de alumbrado público en Salamanca, colonias siguen enfrentándose a la falta del servicio. A través de un comunicado, las autoridades municipales dieron a conocer que recientemente llevaron a cabo la modernización del alumbrado público en diferentes puntos de Salamanca. Sin embargo, varias colonias han denunciado, ser ignoradas y no ser consideradas para la instalación del servicio. Un caso particular es la colonia Ampliación San José, quienes aseguran que no han sido considerados para un servicio tan básico como lo es el alumbrado público. Los vecinos, expresaron su molestia y preocupación, ya que aseguran muchos de los habitantes de la colonia salen a trabajar o regresan muy tarde a sus hogares, y la avenida Sol, justo a la altura de la Ampliación San José, está completamente a oscuras. Refieren que es importante debido a la cantidad de personas malintencionadas que utilizan los escondites, así como la falta de alumbrado público para cometer sus fechorías, pero señalan han sido abandonados por César Prieto. Ante la situación, exigen a las autoridades municipales que realmente se brinde el servicio de alumbrado público que requieren, que dejen de ignorarlos y les brinden espacios seguros y dignos para quienes viven en la colonia Ampliación San José, ya que, según explican, han sido ellos mismos, los responsables de mantener limpio el camino. Sin embargo, mantener este servicio particular es demasiado costoso, ya que deben de pagar el consumo de energía eléctrica, cuando aseguran el alumbrado público, debe ser proporcionado por el mismo gobierno municipal. Es decir, ellos no tendrían por qué estar instalando lámparas particulares que, dan muy poca o brindan muy poca iluminación. El gobierno municipal les tendría que estar apoyando con el suministro de este alumbrado público. Ahí está la información y este llamado por parte de estos vecinos. Ahí está la información. Son las 2 de la tarde con 6 minutos. Vamos a concluir transmisión, no sin antes invitarlo, como siempre, a que nos sigan en nuestras redes sociales. En Facebook nos encuentra como El Salmantino, en YouTube como El Salmantino MX, en antes Twitter, ahora llamado X o X, como usted le guste llamar. Y también en Instagram, @salmantinomx, teléfono en cabina 4641860161, se lo repito, 4641860161. Ahí estamos en contacto y al pendiente de todos y cada uno de sus mensajes. Excelente, que tenga un buen provecho, cuídese mucho, buenas tardes, bye.
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son las 3. 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

0: 318. 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
1: 321. 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

0: échale ganas, compadre. ¿Dónde andas por ahí esos rieleros, hombre? Del otro lado. ¡Ánimo!
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331. 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

0: 3:38. 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

0: 3:42. 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

son las 4. 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

0: 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Son las 6. 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
1: Bueno, ya son las 6:02, 6:02 en este miércoles 13 de mayo de este año 2026, saludándoles con mucho gusto, dándoles la bienvenida a esta cápsula informativa de La Neta del Bajío. Como usted sabe, se transmite a través de esta frecuencia modulada, la 92.5, La Perrona, fieles a tus oídos, una emisora de